El autor que se extiende de Turquestán al mundo, Cengiz Aitmatov. En este episodio de Voces que nacen de las raíces, dirigimos nuestra mirada hacia los vastos horizontes del Turquestán, una tierra ancestral donde el sol moldea lentamente la tierra y la noche acerca el cielo hasta el alma. En esta geografía milenaria, el vínculo entre el ser humano y la vida adquiere un significado mucho más profundo que el de una simple existencia. En el centro de este viaje se encuentra Cengiz Aitmatov, cuya obra reúne el universo interior del individuo, las transformaciones sociales y la sutil tensión entre el destino y la libertad. Leer a Aitmatov no es simplemente seguir una historia, sino emprender un viaje hacia el propio interior, una profunda confrontación en la que emociones diversas conviven y avanzan juntas en un mismo texto. Cengiz Aitmatov nació el 12 de diciembre de 1928 en la aldea de Şeker, situada dentro de las fronteras de la actual Kirguistán. En aquella época, esta localidad rural formaba parte de la República Autónoma Kirguisa de la Unión Soviética. Creció inmerso en la vida tradicional y la cultura del campo, experiencias que se convertirían en una de las principales fuentes de inspiración de su obra, en la que exploró con gran profundidad la relación entre el ser humano, la naturaleza y la sociedad. Falleció en 2008 en la ciudad alemana de Núremberg. Entre las obras más importantes de Aitmatov destacan Jamila, La Madre Tierra, Adiós Gulsari, El Barco Blanco, Los Sueños de la Loba y Más de un Siglo se alarga el día. Jamila aborda el amor y la libertad individual, la madre tierra, el devastador impacto de la guerra en la vida humana. Adiós Gulsari, el vínculo entre el hombre y el caballo. El barco blanco, la fragilidad del mundo infantil. Los sueños de la loba, la tensión entre la naturaleza y el ser humano. Y el día que dura más que un siglo, el conflicto entre el mundo moderno y los valores tradicionales, todo ello a través de una narración de gran fuerza expresiva. Estas obras revelan el poder literario de Aitmatov para alcanzar temas de alcance universal. En el universo narrativo de Cengiz Aitmatov existe un vínculo entre el ser humano y su entorno que se establece mediante palabras, sino a través de una intuición más profunda. En sus textos, la naturaleza deja de ser un simple telón de fondo para convertirse en un elemento vivo que determina el curso de los acontecimientos. En este universo, el ser humano ocupa un lugar como una entidad a la vez limitada e influyente. Mientras intenta preservar su propia existencia, mantiene una búsqueda constante de equilibrio con el orden al que pertenece. El tiempo, por su parte, no avanza como una línea recta. Distintos periodos y capas se entrelazan dentro de la narración, transformando el viaje humano en un flujo incierto, pero dotado de continuidad. En los textos de Aitmatov, una de las tensiones más poderosas que destaca es el enfrentamiento entre las formas de vida cambiantes y los valores tradicionales. Los personajes, en la mayoría de los casos, no logran

0: logran elegir de manera definitiva entre estas dos direcciones, y eso los arrastra a una profunda reflexión interior. El autor no presenta al ser humano como un ser perfecto, sino con sus aspectos tanto acertados como erróneos. Este enfoque permite que sus personajes dejen de ser figuras abstractas y adquieran una profundidad cercana a la vida real. En la narración Jamila de Genghis Aitmatov, el amor se manifiesta en su forma más sencilla y libre. Sin embargo, esta historia no trata únicamente de una relación sentimental, sino que también relata de manera sutil el valor del individuo para elegir su propio camino. La Madre Tierra, por su parte, el efecto devastador de la guerra, se aborda junto con la perseverancia de una madre, esta gran ruptura que se infiltra en la vida de quienes permanecen lejos del frente, hace visibles la resistencia más profunda del ser humano y su conciencia colectiva. En Los sueños de la loba, la naturaleza no aparece como un ámbito sobre el que el ser humano ejerce dominio, sino como una entidad independiente con sus propias leyes. La intervención humana, por su parte, suele generar consecuencias que alteran ese equilibrio. Y el día dura más que un siglo. Reúne los relatos mitológicos y el rostro tecnológico del mundo moderno, difuminando los límites del tiempo y dejando al ser humano frente a preguntas fundamentales. ¿Qué hemos preservado? ¿Qué hemos perdido? ¿Y hacia dónde nos dirigimos? Aunque el lenguaje de Genghis Aitmatov parece sencillo, posee un poderoso ritmo interior al mantenerse alejado de las expresiones ornamentadas. Constituye una forma de narrar que llega directamente al ser humano. Esta sencillez, al combinarse con amplias y abiertas descripciones de la naturaleza, otorga a sus textos una profunda capa de significado. Cada frase se transforma en una invitación que atrae al lector hacia su propio mundo interior. Aunque el dolor aparece con frecuencia en sus obras, este nunca se transforma en una desesperanza oscura. Las pérdidas son, al mismo tiempo, el inicio de una nueva reflexión y de una nueva forma de recordar. El silencio, por su parte, deja de ser un vacío para convertirse en un espacio donde el ser humano se encuentra con su propia voz. En este sentido, Aitmatov no es solo un escritor, sino también un narrador que invita al ser humano a realizar un profundo examen de conciencia. Mientras llegamos al final de este episodio de Voces que nacen de las raíces, el viento de la estepa sigue susurrando en nuestros oídos, porque hay voces que no solo se escuchan, también echan raíces en lo más profundo del ser humano.
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origen de la palabra Palestina, el viaje de un nombre. Cuando miramos un mapa, rara vez nos cuestionamos la mayoría de los nombres que vemos. Las montañas, los ríos, las ciudades o los países tienen un nombre y nos da la sensación de que esos nombres siempre han estado ahí. Sin embargo, cada nombre tiene su propia historia. Algunos surgen de la noche a la mañana por decisión de un gobernante. Otros portan el recuerdo de un antiguo pueblo que

habitó estas tierras. Otros pasan de boca en boca, de mapa en mapa, durante miles de años. La historia que seguiremos hoy exactamente así, la historia de una sola palabra, Palestina. ¿Cuándo y dónde apareció este nombre por primera vez? ¿Quién lo pronunció primero? ¿Quién lo escribió? ¿Y por qué no desapareció de los mapas a lo largo de tantos siglos? En realidad, la pregunta central que nos hacemos es esta. ¿Cuántos nombres diferentes puede llevar un territorio a lo largo de la historia? El objetivo de este programa no es solo relatar los grandes acontecimientos históricos, más bien nos fijaremos en los detalles que pasan desapercibidos. En las pequeñas pistas, examinaremos mapas antiguos y leeremos inscripciones grabadas en piedra. Seguiremos el rastro de lenguas olvidadas y recorreremos ciudades antiguas subterráneas. Visitaremos puertos milenarios y caminaremos por viejas rutas de caravanas. ¿Por qué a veces las historias más interesantes se esconden dentro de aquello que todos creen conocer? Y la primera parada de nuestro viaje es precisamente este nombre. Conviene saber lo siguiente. El nombre Palestina que usamos hoy no es, como se suele creer, un nombre surgido en tiempos recientes. Cuando seguimos el rastro de esta palabra, nos remontamos a aproximadamente 3.000 años atrás. Los investigadores encuentran una palabra en las inscripciones jeroglíficas de las paredes de los templos de Egipto, Peleset. Los historiadores relacionan este nombre con uno de los pueblos conocidos como Pueblos del Mar, que cruzaron el Mediterráneo y se asentaron en estas costas durante aquella época. Para muchos expertos, la historia del nombre Palestina comienza precisamente aquí, en estas costas. Sin embargo, la situación es algo más compleja, porque estas tierras ya eran conocidas mucho antes de que el nombre Palestina apareciera en los mapas. En otro tiempo, este lugar se llamaba Canaán. En otras épocas, en distintas tablillas aparecía el nombre Amurru. Los comerciantes que pasaban por la región usaban otros nombres y los reinos vecinos registraban en sus crónicas denominaciones diferentes. A medida que los imperios cambiaban, también cambiaban las fronteras y los mapas, pero la geografía en sí siempre permaneció igual. Esta estrecha franja de tierra en la costa oriental del Mediterráneo siguió siendo a lo largo de la historia uno de los puntos de paso más transitados del mundo. Siglos después, el Imperio Romano entró en escena. Roma no era solo una potencia militar que fundaba ciudades y construía caminos. También renombraba los territorios que conquistaba. Y a veces un nombre podía sobrevivir mucho más que los ejércitos. En el siglo II después de Cristo comenzamos a ver un nuevo nombre en los registros romanos, Siria Palaestina. Este nombre fue incorporándose con el tiempo a los documentos oficiales, grabándose en los mapas y entrando en los libros de geografía. Incluso después de la caída de Roma, siguió siendo mencionado en estas tierras durante siglos. En realidad, lo más interesante del asunto es lo siguiente. Muchos nombres de países o ciudades que usamos hoy en el mundo cambiaron, cayeron en el olvido o se transformaron repetidamente a lo largo de la historia. Sin embargo, el nombre Palestina, aunque pronunciado de formas distintas de diferentes lenguas, logró de algún modo continuar su viaje de 3.000 años. Llegó hasta nuestros días como un nombre, una geografía y una memoria compartida. En los próximos episodios exploraremos juntos las distintas capas de esa memoria. Iremos a Jericó, una de las ciudades más antiguas del mundo. Examinaremos alfabetos perdidos y

0: descenderemos a los túneles ocultos bajo Jerusalén. Conoceremos a sabios que observaban el cielo y nos detendremos a la sombra de olivos milenarios. Pero todo viaje tiene un punto de partida. El nuestro es la pregunta que hemos dejado atrás hoy. ¿Cuánto tiempo puede preservar un nombre el alma de una tierra? En el próximo episodio prestaremos oído a las primeras lenguas que resonaron en estas tierras. Hablaremos del cananeo, del arameo y de la historia de esos antiguos alfabetos que se creían perdidos. Hasta el próximo episodio.
1: La Palestina desconocida.

Turquía abrirá una nueva etapa también bajo el agua. Cuando se habla de la industria de defensa, los pasos que Turquía ha dado en los últimos años cuentan una historia que va mucho más allá de las ferias del sector. La feria Saha Expo 2026 destacó, sin duda, por la presentación de sistemas nunca antes vistos, plataformas largamente esperadas y la firma de nuevos acuerdos. Sin embargo, al observar el panorama en su conjunto, hubo dos aspectos que llamaron especialmente la atención. En primer lugar, la capacidad de Turquía para desarrollar plataformas y sistemas submarinos quedó demostrada de una forma más tangible que nunca. Minisubmarinos tripulados y no tripulados destinados a desempeñar funciones clave en las profundidades de la llamada Patria Azul, drones navales kamikaze submarinos y vehículos capaces de operar en enjambre en aguas profundas fueron algunos de los proyectos más destacados. El segundo aspecto fue la amplia gama de soluciones presentadas por Turquía frente a la creciente amenaza de los sistemas no tripulados, tanto en el ámbito marítimo como en otros escenarios. Todo indica que Ankara no se ha limitado a producir drones y vehículos aéreos no tripulados, sino que también ha dedicado importantes esfuerzos al diseño de sistemas avanzados capaces de neutralizar este tipo de amenazas. ¿Cómo ha llegado Turquía a este punto? ¿Y qué diferencia realmente este avance en el ámbito submarino de los desarrollos de otros países? El periodista Sertaç Aksan de TRT Haber analizó estas cuestiones junto con las valoraciones del experto en industria de defensa, Kozan Selçuk Erkan. Turquía ha tomado conciencia de una nueva realidad. El experto en industria de defensa, Kozan Selçuk Erkan, afirma que Turquía ha experimentado un importante cambio de perspectiva. En este contexto, destaca la importancia de desarrollar capacidades propias y producir tecnología nacional. Cada lección aprendida sobre el terreno y cada observación realizada en zonas de conflicto permiten perfeccionar aún más los sistemas desarrollados. Ankara comprendió muy rápidamente el nuevo escenario y actuó en consecuencia, señala Erkan. Antes de abordar los avances en el ámbito submarino, hace un paréntesis para hablar de los sistemas no tripulados. Subraya que Turquía no solo ha desarrollado estas plataformas, sino que también ha creado soluciones altamente eficaces para hacer frente a ellas. En su opinión, el hecho de que únicamente durante Saha Expo se hayan firmado 3 acuerdos en este ámbito constituye una clara señal de la dirección que seguirá el sector en los próximos años. La capacidad de fabricar también los componentes es un valor estratégico. En relación con los proyectos submarinos, Erkan explicó eso. Los sistemas que anteriormente conocíamos únicamente como modelos o prototipos ya están terminados. Han entrado en fase de la producción en serie e incluso se han firmado contratos con las fuerzas

fuerzas armadas correspondientes. El experto asegura que en un futuro próximo, Turquía contará con plataformas submarinas de enorme importancia estratégica y sigue así. El mundo submarino es completamente diferente y sigue siendo un ámbito en gran medida inexplorado. Poder desarrollar tecnología para este entorno tiene un enorme valor. Todo indica que Ankara intensificará aún más sus esfuerzos en este campo. Nos esperan mini submarinos, nuevas plataformas capaces de llevar a cabo misiones kamikaze en aguas profundas, así como municiones y sistemas que elevarán significativamente nuestra capacidad de ataque bajo el agua. Todos estos avances son importantes, pero quizás lo más emocionante de esta nueva etapa sea el altísimo nivel de producción nacional que se ha alcanzado. Turquía ha recorrido un largo camino en el proceso de nacionalización de tecnologías. ¿Y por qué es esto tan importante? Tomemos como ejemplo a Ucrania. El país dispone de una elevada capacidad de producción de sistemas no tripulados. Sin embargo, la mayoría de los subsistemas que utiliza dependen del suministro extranjero. Componentes esenciales proceden de distintos países europeos, de Estados Unidos y de China. Cualquier interrupción, por pequeña que sea, en la cadena de suministro puede paralizar todo el proceso de producción. Turquía comprendió este riesgo hace años. Durante los últimos años ha centrado sus esfuerzos en fabricar esos subsistemas dentro del país. Y como hemos podido comprobar en Saha Expo, esos esfuerzos han dado resultado. Se trata de un avance realmente llamativo. Si mantenemos el rumbo y continuamos siguiendo la hoja de ruta prevista, podremos iniciar una nueva etapa en la que Turquía se convierta en uno de los referentes internacionales en el desarrollo de sistemas submarinos no tripulados.

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Hemos llegado al final de nuestra emisión de hoy en la radio de La Voz de Turquía. Les deseamos a todos un hermoso día. ¡Hasta mañana!

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Puentes entre corazones. Una historia de misericordia, el código genético de la bondad. Imaginen que caminan por una ciudad moderna. Al levantar la vista, ven rascacielos que perforan el cielo, bajo sus pies se extienden carreteras de

asfalto y a su alrededor pasan rostros desconocidos como el viento. Entonces surge la pregunta, ¿qué sostiene realmente esta enorme estructura, esta ciudad, esta sociedad? Es solo la dureza del hormigón y el frío poder del acero. El verdadero esqueleto de una sociedad no se mide por la fuerza de su miembro más poderoso, sino por la manera en que protege al más débil. Hablar de organizaciones de ayuda en Turquía no es simplemente hablar de edificios institucionales o de recibos de donaciones. Es, en realidad, la historia de una lucha milenaria por seguir siendo humanos, una epopeya silenciosa de existencia. Lo que mantiene unidas a algunas sociedades no son únicamente las leyes o las fronteras, sino una red invisible, más resistente que el acero, la memoria de la conciencia. Lo que el mundo moderno denomina responsabilidad social, nosotros lo hemos llamado durante siglos deuda de vida. Desde este micrófono, a lo largo de 26 semanas, hablaremos del rostro más noble de estas tierras, de nuestras organizaciones de ayuda y del espíritu extraordinario que las mantiene vivas. Uniremos el legado del pasado con las posibilidades del presente o lo transformaremos en esperanza para el futuro. Bienvenidos al espacio Puentes entre Corazones. Raíces, la mesa común de la estepa y el trabajo colectivo. Los libros de historia suelen hablar del estruendo de las guerras y de la gloria de las conquistas. Sin embargo, el verdadero milagro reside en cómo compartimos durante los silenciosos tiempos de paz. Nuestra historia comienza hace mucho tiempo bajo los duros vientos de Asia Central. Antes de adoptar una vida sedentaria, en el corazón de la estepa, una sola palabra resumía la filosofía vital de los pueblos túrquicos: el trabajo colectivo. Este concepto no significaba trabajar juntos, sino considerar la carencia del otro como propia. El trabajo colectivo nació en una época en la que la única forma de sobrevivir era ser nosotros. Se derrumbaba la tienda de alguien. Antes de que se pusiera el sol, toda la tribu se reunía y la reconstruía. No era solo ayuda, era un pacto de supervivencia. Nadie quedaba atrás porque sabían que la ausencia de uno debilitaba a todos y rompía la integridad del conjunto. Con la llegada a Anatolia, este espíritu se transformó en una disciplina ética sólida a través del sistema de los ajís. Los ajís no eran únicamente una organización gremial de solidaridad, eran una auténtica escuela de vida. En este sistema, el comerciante no era solo un vendedor, sino un derviche que cuando su vecino no lograba su primera venta, le cedía a su propio cliente. Piénsenlo por un momento, ¿cuántas filosofías sobreviven hoy en el despiadado mundo de la competencia que antepongan el bienestar del otro a la ganancia personal? Las bases de las grandes organizaciones de ayuda que hoy mencionamos con orgullo se edificaron sobre esta moral firme y honesta. La civilización de fundaciones, la institucionalización de la bondad. Con el paso del tiempo, este espíritu dio lugar durante el periodo otomano a una vasta civilización de fundaciones, considerada una de las mayores expresiones de sociedad civil en la historia mundial. Fundación significa retirar la propiedad del ámbito individual y ponerla al servicio de lo público, transformar lo mío en nuestro y consagrado a la eternidad. Un viajero europeo que llegó a Estambul en el siglo XVI

Escribió con asombro. Aquí, aunque una persona no tenga dinero, no pasa hambre ni duerme en la calle, porque en cada esquina hay una puerta de fundación. La arquitectura urbana reflejaba esta mentalidad. Al fundarse un barrio, primero se construía un lugar de culto, luego un comedor social, una escuela y un hospital. Todos sostenidos por fundaciones creadas por la iniciativa civil más que por el presupuesto estatal. Las personas nacían en casas de fundación, se educaban en bibliotecas de fundación y encontraban descanso eterno en terrenos de fundación. La ayuda no era una parte de la vida, era la vida misma. Esta civilización poseía una sensibilidad tan profunda que no solo consideraba al ser humano como un depósito confiado, sino a todo ser vivo.

Lacan, el primer hospital de animales del mundo. Las sugueñas heridas durante la migración y los animales hambrientos que descendían a la ciudad en invierno eran vistos como una responsabilidad moral. La naturaleza no era un objeto de consumo, sino un depósito sagrado. Los movimientos ecologistas de hoy o las asociaciones de derechos de los animales son, de hecho, herederos de ese profundo respeto escrito en las escrituras de fundación en estas tierras hace siglos. Incluso existían fundaciones que distribuían agua fría en verano o que compensaban los platos rotos por los sirvientes para evitar que fueran reprendidos y preservar su dignidad. Lo que hoy llamamos bienestar psicológico, nuestros antepasados lo habían incorporado como principio de ayuda siglos atrás. Por eso, cuando hablamos hoy de organizaciones de ayuda, no hablamos solo de recursos materiales, sino de una profunda economía de la dignidad. Tiempos modernos y el legado de compasión de la República. A finales del siglo XIX, con la modernización del mundo, la ayuda mutua comenzó a institucionalizarse. En esta geografía, agotada por guerras, epidemias y grandes migraciones, surgió uno de los pilares más sólidos de la compasión, Darul Acze. En su entrada figuraba una única condición: ser humano. Sin distinción de religión, lengua o etnia, esta institución se convirtió en una bastión de misericordia. En el mismo periodo, la Media Luna Roja, conocida entonces como Hilal-i Ahmer, llevó sangre y esperanza a los frentes de batalla y se transformó en un símbolo de la solidaridad social en los momentos más oscuros. Con la fundación de la República, este legado de compasión quedó consagrado en el principio del Estado Social. La ayuda dejó de ser únicamente caridad y pasó a ser un derecho ciudadano y una responsabilidad del Estado. Sin embargo, la iniciativa civil nunca se detuvo. Si hoy se realizara una prueba de ADN a los miles de asociaciones y fundaciones que operan en la Turquía moderna, en su esencia aparecería ese antiguo espíritu del trabajo colectivo, del comerciante derviche y de la conciencia que pensaba incluso en las cigüeñas. Nuestra historia no es la de una mano que da y otra que solo observa. Es el viaje de dos manos que se encuentran y transforman el mundo. Somos herederos de una cultura que creció compartiendo el pan y que consideraba una vergüenza dormir mientras el vecino pasaba hambre. Al cerrar este episodio, dejemos una pregunta. ¿Nuestro verdadero legado son solo edificios o es este lenguaje de misericordia? Hoy no solo iniciamos un programa de radio, hoy colocamos la primera piedra de un puente del corazón. Hoy abrimos puentes entre corazones. Una mano se extiende, una vida cambia y entonces la historia se completa. Hasta la próxima semana. Hasta luego. Puentes entre corazones.

El objetivo es 120 mil megavatios de capacidad instalada en energías renovables. La energía es una fuerza indispensable para la vida y la producción. Sin embargo, el crecimiento de la población y el aumento de las necesidades hacen que el uso sostenible de los recursos energéticos sea más importante que nunca. Por ello, las energías renovables se destacan como la clave tanto para proteger el medio

medio ambiente como para fortalecer la independencia energética. Turquía también está dando pasos importantes en este ámbito y ha fijado como objetivo alcanzar una capacidad instalada de 120.000 megavatios de energía eólica y solar para 2023. Veamos ahora los últimos avances en materia de energías renovables a partir del artículo preparado por Uğur Becerikli para TRT Haber. La energía es indispensable para el trabajo y la producción. Satisfacer las necesidades de una población mundial que ya supera los 8.000 millones de personas requiere cantidades enormes de energía. Sin embargo, los recursos energéticos no son ilimitados. Por ello, es necesario utilizarlo de forma responsable, desarrollar fuentes alternativas y garantizar que la energía empleada no perjudique al planeta. Desde los primeros periodos de la historia, la humanidad ha utilizado combustibles fósiles como el carbón, el petróleo y el gas natural como principales fuentes de energía. No obstante, su impacto negativo sobre el medio ambiente, su contribución al calentamiento global y a la contaminación del aire, así como el hecho de que sean recursos finitos, han impulsado el desarrollo de las energías renovables. Con el fin de destacar la importancia de las fuentes de energías limpias, inagotables y respetuosas con el medio ambiente, el 22 de junio se celebra como el Día de las Energías Renovables. ¿Por qué son importantes? Las energías renovables no son solo una alternativa respetuosa con el medio ambiente, sino que también contribuyen al reducir la dependencia energética de Turquía del exterior. Además de disminuir las emisiones de carbono responsables del calentamiento global, ofrecen una fuente de energía limpia e inagotable. Avanzar hacia un país más habitable, más limpio y con una menor dependencia del exterior pasa por un mayor aprovechamiento de las fuentes de energía renovable. La proporción de las fuentes renovables supera el 59%. Según los datos correspondientes a los primeros 5 meses de 2026, la participación de las fuentes de energía renovable en la producción eléctrica de Turquía alcanzó aproximadamente

fuentes de energía renovable en la producción eléctrica de Turquía alcanzó aproximadamente el 59%. La sociedad anónima Electric Üretim AŞ, que genera el 16% de la electricidad del país, obtiene el 81% de su propia producción a partir de fuentes renovables. Durante los primeros 5 meses de 2026, Turquía contaba con una capacidad instalada de 76.041 megavatios de centrales de generación basadas en fuentes renovables. La producción total de electricidad ascendió a 77.529 gigavatios hora, de los cuales 42.820 gigavatios hora procedieron de la energía hidroeléctrica, 16.315 gigavatios hora de la energía eólica y 13.025 gigavatios hora de la energía solar. 41.717 instalaciones de generación. El número de centrales de generación de energía renovable en todo el país alcanzó las 41.717. De ellas, 68 son geotérmicas, 776 hidroeléctricas, 40.464 solares y 409 eólicas. Un total de 45 de estas instalaciones pertenecen a Electric Üretim AŞ, 43 centrales hidroeléctricas y 2 parques eólicas. El panorama ha cambiado en los últimos 10 años. La situación de las energías renovables en Turquía ha cambiado significativamente durante la última década. En 2016, la producción de electricidad dependía principalmente del gas natural importado y del carbón. Ese año, la generación eléctrica a partir de fuentes renovables fue de 86.500 gigavatios hora. En 2026, esa cifra prácticamente se alcanzó solo en los primeros 5 meses del año. Este avance también ha sido impulsado por la aceleración de las inversiones en energía solar y eólica a partir de 2020. 3 objetivos clave. El Plan Nacional de Energía de Turquía, elaborado en línea con los objetivos climáticos y la visión de 0 emisiones netas para 2053, pone de manifiesto la importancia de las energías renovables. De acuerdo con el plan de acción, existen 3 metas principales para 2035. Aumentar la capacidad instalada conjunta de energía eólica y solar hasta 120.000 megavatios. Reducir de manera significativa la participación de los combustibles fósiles, carbón y gas natural en la generación de electricidad. Instalar sistemas de baterías y almacenamiento con una capacidad de 7,5 gigavatios para compensar la naturaleza intermitente de las energías renovables como la solar y la eólica.

Los jóvenes de Gaza. Hoy hablaremos de los jóvenes de Gaza bajo el título Gaza, voluntad y humanidad en medio del hambre. Cuando hablamos de jóvenes, nos referimos a un grupo sumamente dinámico que lleva consigo el legado de una sociedad, representa su fuerza en el presente y encarna la esperanza de su futuro. Los jóvenes de una sociedad son quienes portan la antorcha de los sueños inconclusos de la generación anterior. Cuando esos sueños tienen una forma y un propósito definidos, están constituidos por la ideología que se transmite de generación en generación y que se considera la identidad de una nación. Veamos primero, brevemente, qué es la ideología y cómo afecta a la sociedad a la que pertenece, a su entorno cercano y lejano, y finalmente a toda la humanidad. Lo que llamamos ideología determina cómo una sociedad ve el mundo, en qué cree y qué tipo de

futuro desea. No está compuesta por ideas al azar, sino por ideas interconectadas entre sí. Al ser orientadora, responde a la pregunta, ¿qué tipo de sociedad debemos ser? Y establece objetivos. La ideología impulsa a la acción, orienta los comportamientos políticos y sociales. Es una brújula que distingue lo bueno de lo malo, lo correcto de lo incorrecto. Y en Gaza, esta brújula apunta hacia la humanidad. Pasemos ahora a una geografía donde esta ideología humana, forjada de lealtad, amor, determinación y voluntad, coronada por la causa de la patria, se ha hecho cuerpo. Gaza. El genocidio que Israel estalló en octubre de 2023 convirtió en un pequeño territorio en la conciencia del mundo. El mundo ha sido testigo de diversos métodos de genocidio en Gaza, que durante siglos había sido sometida a bloqueos y convertida en una prisión a cielo abierto. Bombardeos intensos desde el aire y la tierra, drones, francotiradores, hambre, sed, condiciones climáticas severas, lluvia e inundaciones. En definitiva, cada método aplicado y cada condición impuesta constituían un grave crimen contra la humanidad. A pesar de todo, uno de los factores más importantes que mantiene a Gaza aún en pie con firmeza es su juventud. Estos jóvenes que han crecido con la libertad, la lealtad y la resistencia se han convertido en el orgullo de la humanidad frente a la ideología de genocidio que se les ha impuesto. Somos un pueblo muy fuerte y luchador. Con estas palabras, la joven de 18 años, Bera El Yajavi, se presenta a sí misma y a su pueblo. Bera es una joven palestina que, a pesar de las difíciles condiciones que han continuado durante 3 años, se graduó del instituto con 67,9 calificaciones y logró su éxito utilizando cartón en lugar de cuadernos. Con un rostro que brilla con una determinación y una voluntad inquebrantables y con un tono de voz seguro, narra así la historia de su éxito. Viví en condiciones muy difíciles durante esta guerra. Desde pequeña deseaba alcanzar este nivel, quería hacer realidad mi sueño. En condiciones como la guerra, los bombardeos, el hambre y la escasez, me resultaba muy difícil concentrarme en mis estudios. Sin embargo, mi perseverancia y ambición estaban por encima de todo eso. Desafié todo y me mantuve firme en seguir estudiando. Yo también, como cualquier estudiante, habría deseado estar en una habitación entre mis bolígrafos y cuadernos, por supuesto. Pero no encontré nada más que papel de cartón. Las dificultades que vivió Bera no se limitaban únicamente a la falta de cuadernos. Tras hablar del ruido incesante de los drones, del insomnio y de la falta de luz, dijo con un tono de voz tan firme como el acero: me gustaría hacer llegar mi mensaje a todos los pueblos del mundo. Nosotros, la gente de la Franja de Gaza, somos un pueblo luchador. La lucha está en nuestra sangre. Logramos todo lo que nos proponemos, porque nos concentramos en nuestros objetivos y con la ayuda de Allah los alcanzamos. Este mensaje era el de una chica de tan solo 18 años, cuya maestra era otra estudiante. Ella misma también ejercía como maestra de otra estudiante, contribuyendo así a un progreso positivo, tanto individual como social. Mi libro es el hijo del genocidio arraigado que hemos sufrido. Estas palabras pertenecen a la joven autora del libro En Gaza, los que murieron sobrevivieron y los que sobrevivieron murieron. Aya Ebu Nasser. Aya es una joven de Gaza,
perdió a toda su familia y a sus parientes, que murieron como mártires en una sola noche. Lo que la mantuvo con vida fueron el papel y el bolígrafo. Tenía una familia y sueños. Los perdí todos en un abrir y cerrar de ojos, en una noche oscura y llena de dolor. En esa noche llena de miedo y muerte, nuestro edificio familiar de 5 plantas fue atacado y toda mi familia murió como mártir. Mi libro, que describe un estado en el que los que murieron sobrevivieron y los que sobrevivieron murieron, es el hijo del genocidio arraigado que hemos sufrido. No tenía ningún lugar donde refugiarme. Por eso me aferré a la escritura. Escribir se convirtió en el único acto que abrazaba mi miedo, mi dolor y mi soledad. Como cientos de miles de habitantes de Gaza, ella también vive en una tienda de campaña hecha de nylon. Esa única refugio que tiene se convirtió en un infierno bajo el calor abrasador del verano y en invierno se llenó de agua de lluvia y el viento helado entraba sin dificultad, atravesándola hasta calarle los huesos. Aya eligió documentar cada dolor que ha sufrido. Con un rostro que refleja una mezcla de firmeza, paciencia y lucha, continuó sus palabras así: mi pluma se convirtió en mi única arma. A partir de allí, las palabras se transformaron en vida y en esperanza. Empecé a escribir todo lo que vivía. Escribir era mi único espacio seguro. Aya Abu Nasser escribió el dolor del anhelo, del miedo, del hambre y de ser privado de alimento. La pregunta que ella planteaba era un grito contra la injusticia, la opresión y el genocidio. ¿Saben qué significa una tienda de campaña? Un refugio hecho de tela y nylon. La tienda de campaña es nuestro único hogar, nuestro único espacio de vida, nuestro único lugar de juego. Y yo siempre me pregunto, ¿hasta cuándo viviremos en tiendas? ¿Cuándo terminará este sufrimiento del pueblo de Gaza? Se ha agotado el combustible en la franja de Gaza y el pequeño Ali está en la mesa de operaciones. La cirugía aún continúa. Allí está siendo operado sin anestesia. Cada golpe del bisturí le duele hasta el alma. Ya se encuentra completamente inconsciente. Por un lado, Israel vuelve a emitir una advertencia de evacuación en la región. El anciano tío Saleh no puede caminar, necesita un medio de transporte. El joven Enes, que perdió las piernas en el genocidio, también se encuentra entre quienes han sido desplazados repetidamente. No abre la boca para decir nada. Sin embargo, en los momentos en que su paciencia se desborda, el dolor que sufre se lee en la tensión de su rostro. Él también necesita un medio de transporte, pero no hay combustible. Los jóvenes de Gaza han empezado a crear posibilidades incluso a partir de esta imposibilidad. Vamos a conocer a uno de los jóvenes de Gaza. Trabaja siendo consciente de lo perjudicial que es su labor para la naturaleza, la salud de los trabajadores y el medio ambiente. Es un joven que ha transformado la carencia en esperanza. Estamos produciendo combustible y energía solar a partir de plástico, dice. Sabemos lo peligroso que es esto para nuestra salud y también para nuestro entorno y nuestra naturaleza, que antes estaba llena de escombros y de residuos peligrosos de pólvora. Pero nos han obligado a esto. Trabajamos con todas nuestras fuerzas para poder ayudar a nuestra gente. Vendemos el combustible que producimos a bajo precio a las personas. Además, tengo que trabajar para poder vivir. Nuestras horas de trabajo más duras son cuando el sol está en su punto más alto. Todo este esfuerzo tiene un único objetivo: poder llevar comida a mi familia y aliviar un poco a nuestra gente que sufre,
Si no trabajamos, no solo se detendrían los

sectores críticos. También se paralizaría el trabajo del herrero, del carpintero y de muchos otros artesanos y comerciantes. Desde que existe el mundo, siempre han existido las contradicciones. El lugar donde hoy se vive el enfrentamiento entre la ideología genocida y la ideología de la humanidad como contradicciones de la nueva era es Gaza. Queridos oyentes, nos reencontraremos la próxima semana con los mensajes de los jóvenes de Gaza, que son un grito dirigido a este mundo llamado civilizado. Hasta entonces.

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Hemos llegado al final de nuestra emisión de hoy en la radio de La Voz de Turquía. Les deseamos a todos un hermoso día. ¡Hasta mañana!